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4: Muy buenos días, ¿qué tal? ¿Cómo estáis? ¿Quién te habla? Adrián L. Arrancamos otra mañana más aquí en Loca Urban. Estamos a 17 de septiembre, estamos a jueves. ¿Qué lo que hay? ¿Cómo estás? Ya lo sabes, como siempre, te acompaño hasta las 12 de la mañana, 11 de las Islas Canarias. Espero que os hayáis levantado con buen pie, con energía, con ganas, con un cafecito en la mano, que a mí se me ha olvidado. He salido con las prisas, se me ha olvidado el café en casa, así que me voy a tener que hacer una hora aquí en los estudios. Pero no pasa nada, el problema, soluciones. Venga, vamos a comenzar rápido, recordando las vías de contacto, ya lo sabes, WhatsApp de la loca, 623 40 72 73, 623 40 72 73. Prefijo más 34 para la people que nos escucha desde fuera de España y, por supuesto, mi Instagram, adrianl.dj. Cuéntame qué estás haciendo ahora, a qué hora te levantas, a qué hora entras a currar. Si me quieres mandar una fotito, un vídeo en el trabajo o donde estés, también me vale. Y, por supuesto, me puedes pedir un auténtico temazo de reggaetón y te lo pincho aquí en directo. Oye, tengo una preguntita para la people que nos escucha siempre de Valencia, que me he levantado y he visto algunos vídeos, lo poco que me ha dado tiempo a ver así en el móvil. Y anoche, por lo visto, llovió bastante en Valencia, tarde-noche creo que fue. Así que me comente la gente de Valencia cómo está el panorama por allí. Espero que esté todo el mundo bien y que no haya pasado nada. Vale, chicos, chicas, pues ahora sí que sí, comenzamos el morning.
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Bueno, pues aquí lo teníamos sonando de Chabate. Vamos a por un mensajito de los oyentes. Me decían buenas noches. A ver, noche todavía es, ¿eh? Hay que decirlo. Pero mejor dicho, buenos días. Vamos a por el Warner desde Calpe, la Gypsy. Tírame el efecto. Buenos días, buenos días, buenos días. Gypsy, ¿qué tal? ¿Cómo estás? A ver, por aquí, mensajito desde Valencia. ¡Qué locura! Me decía, buenos días, desde Valencia. Y me ha mandado una foto. La entrada del metro inundada hasta las escaleras. ¡Qué locura! ¡Qué locura! Madre mía, la gente va a ir a trabajar hoy y de Valencia lo tienen complicado. Buenos días, Adrián. Te escucho todos los días desde Pamplona, desde las 5 de la mañana hasta las 12 del mediodía. Bueno, yo me conecto a las 7, ¿eh? Pero este oyente escucha a la loca desde las 5. ¿Me puedes complacer con un temita sobrenatural de Alexis y Fido, por favor? Yo creo que lo tengo, ¿eh? Soy panadero, buen día, tío, menudo programón. Muchas gracias, me ha mandado una fotito ahí con la barra de pan ya ready para venderlas, ¿eh? Eso tiene que estar calentito, calentito. Oye, y una vez escuché, tú que eres panadero, y he escuchado muchas veces el mito o no mito de que si comes el pan cuando está caliente te sienta mal al estómago. ¿Eso es verdad o es mentira? Venga, tú que eres panadero, coméntame. ¿Es un mito o no es un mito que si comes el pan cuando está caliente todavía te sienta mal? Buenos días, Adri, feliz jueves. Ponte la canción de ayer, La Vida, de Juan Magán. Un saludito enorme.

0: empezar, bueno, acabamos hace 25 minutos, hemos empezado el morning de hoy, jueves aquí en La Loca. Ya sabes que me puedes escribir, me puedes mandar un audio, una fotillo también, de qué estás haciendo en este momento, de qué curras, a través del WhatsApp de La Loca, 623 40 72 73, o a través de mi Instagram, adrianl.dj. Seguimos con el musicón y vamos a ir tirando alguna de las peticiones que nos vais pidiendo.
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3: Sonando un poquito de Ryan Castro, este temazo producido por Kiba, este Bad Bad Bad Remix. Buenas tardes, lo decía, ¿eh? La original, ya la pinchamos por aquí en Madrid, muchos DJs, tenemos público internacional. La original no salía Ryan Castro, pero bueno, se hizo viral cuando se metió en el remix. Teníamos por aquí pendiente el tema de Rabo Alejandro junto a Chencho Corleone, el efecto, que había mucha gente que le mola. Lo vamos a tirar ahora, pero antes vamos a por algunos mensajitos más, que si no se nos acumulan y nos pasa lo que nos pasa. Buenos días, Adri, ponme algo de Duki o de Eladio Carrión. Feliz mañana para todos y en especial para mi Cuchi de Valencia. Oye, vuelvo a preguntarle a Pipo de Valencia, ¿qué tal estáis? ¿Ha habido muchos problemas por allí con la lluvia o no? ¿Está todo ok? ¿Está todo ready? Nos mandó una fotito antes un oyente de la boca del metro que está bastante llenita de agua, hay que decirlo. Buenos días, Adri, aquí desde las 5 dándolo todo. Un saludo, crack, eres una gran persona. Que tengas buen día, saludos a los locos y locas. Carlos desde Tenerife, oye Carlos, un saludito muy fuerte ahí, dando el callo, Desde las 5 de la mañana, que serán las 6 aquí en la península. Un abrazote, crack, gracias por ese comentario. Buenísimos días, señor Adrián. Ya que no me leíste ayer, léeme hoy lo que te puse ayer. ¿No te leí ayer? A ver, yo he de decir que ayer seguramente se me olvidase algún comentario. Vamos a leerlo. Buenísimos días, señor Adrián. Ayer escuché la canción que salió hace poco, Casi Algo, de Jay Wheeler. Y creo que todavía no la has puesto por aquí. Póntela y dime qué te parece semejante temazo. Me dice, llevaba muchísimo lío ayer. Sí, y hoy tiene pinta de que esto se va a liar bastante. Voy a chequearlo, ¿vale? Ahora mismo no caigo en el tema que es. Creo que lo he escuchado por lo menos una vez el tema. Voy a mirarlo, ¿vale? A ver si lo tengo por aquí. Juraría que sí lo he escuchado, pero ahora mismo no me acuerdo qué tema es. Pero venga, lo voy a chequear, ¿eh? Que no se preocupe la gente.
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0: Bueno, pues sonando No Me Guillo, versión 2, La Pantera. Madre mía, La Pantera, cómo está increíble este artista canario, ¿eh? Junto a Ami, que por cierto, el tema de Tra Tra Tra está muy guapo. Lo pusimos ayer cuando nos pusimos a pinchar en directo. Lo hemos puesto más veces, ¿eh? Venga, vamos a hacer una ronda de mensajitos a través de mi Instagram, que antes hemos hecho solo WhatsApp y se está acumulando aquí, pero, ¿qué es esto? Es que llega mensaje por minuto, es una locura, chicos. A ver, Sof, a través de Instagram. Buenos días, ¿podrías poner Celine? Venga, me lo apunto, ¿eh? El tema de Kikeo, que dijo en un concierto hace ya tiempo, que dijo, esta es la última vez que lo voy a cantar. No sé si lo habrá cantado más veces. Por aquí Antonio, buenos días máquina, vamos a por el jueves, buen día Antonio, buen día, bueno, buen día por decir algo, porque madre mía qué viento que hace, por lo menos aquí en Madrid, es una locura. Juan Carlos desde Pamplona, buenos días crack, aquí sin falta con la loca, Juan Carlos también se conecta, pero vamos. En cuanto meto la intro del programa, ya está ahí, conectado. Venga, José me pedía el tema de Adictiva de Anuel junto a Daddy Yankee y vaya temazo ese. Nacho, más mensajitos. Adri. ¿Podrías poner Secreto Remix de Nino Vargas y Omar Montes, etc? De hecho, bueno, voy a ver si lo tengo por ahí, que no lo tengo claro. Me decía este oyente que de Valencia, que ha habido zonas inundadas, pero gracias a Dios esta vez no ha sido afectado como el día de la Dana. Bueno, menos mal, ¿eh? Menos mal que no ha sido tan heavy. Menos mal. Por aquí, Paqui, también a través de Instagram. Buenos días, te escucho todos los días desde el gym. Ahí dándole duro a los hierros, ¿eh? Desde primera hora. Es lo que más me motiva, la música que pones. Después me voy al curro y te sigo escuchando para seguir dando caña al día. Sí me gusta, Paqui, dándole caña, ¿eh? No falte el gym. Yo al gym voy y, bueno, intento ir 4 días a la semana. Y después del programa voy a casa como algo, me echo una orilla y luego intento ir al mediodía, que hay poca gente, porque por la tarde es imposible. Todo el mundo va por la tarde al gimnasio. A ver, los oyentes de La Loca, ¿a qué hora vais al gimnasio a entrenar? Los que vais. Los que no vais, muy mal, hay que ir a entrenar, chicos. Pero los que vais, ¿a qué hora vais al gimnasio? ¿Por la mañana tempranito? ¿Al mediodía? ¿Soy de esos que os gusta ir por la tarde y no poder hacer nada? Es que es imposible, no puedes hacer nada. Bueno, continuamos con el musicón. Nos vamos a ir a por alguna de las peticiones que nos estáis pidiendo. Pero antes, la graciosa de Quevedo junto a Elvis Crespo.
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0: Pues aquí teníamos un poquito el lado romántico de Kike, oye, que aunque parezca que no, tiene sus cancioncitas de amor. A ver, por aquí, el mejor mensaje de la mañana hasta la fecha. Bueno, hasta la hora, mejor dicho. Buenos días, Adrián, desde Jaén. Vamos con el Juernes, locos y locas. ¿Podrías poner el temazo de Gasolina para hacer un homenaje a los precios que tienen? Escucha, eché gasolina el fin de semana al coche y ya dije, madre mía, creo que ahí no es, todavía no había llegado a los 2 euros. Pero todos los días paso por una gasolinera, ¿vale? La dejo a la derecha y todos los días voy viendo el precio, ¿no? Según vengo para la radio. Hoy ya estaba a 2,18. Vaya fucking locura. O sea, es un desfase, chicos. Os voy a pedir al final una campaña de ayuda al transporte, ¿no? A los oyentes. ¿Cuánto sueldo se te va en gasolina? Por favor, es increíble. Hola Adrián, soy Lidia. A ver si puedes poner Dile de Don Omar y se lo dedicas a Noelia, Viviana, Jorge y Leonardo. ¡Un besote, guapi! Venga, un besote para vosotras, para vosotros. ¿Qué pasa, Adri? Buenísimos días, Master. Tira maleanteo elegante, ¿qué lo que? Dete Bilardo, dete. DC siempre pide mega urbano, tío, a primera hora. Siempre digo, DC, tío. Luego cuando me pongo a pinchar me pongo más urbano. Aguanto un poquito, aguanto. Pues él sigue ahí, y sigue, y sigue, y sigue, y sigue, y no para. Da igual que se lo diga todos los días. Él sigue apretando. Madre mía. Buenos días de Pamplona para mi compi Arianda, una noche más de Nino Vargas. A ver, yo estoy leyendo todos los mensajes, ¿vale? Porque son muchos y luego voy eligiendo canciones porque si no es imposible. O sea, hacéis el programa vosotros y yo no elijo nada. A ver, por aquí, antes he preguntado qué hora iba la gente al gimnasio. Porque Paqui a través de Instagram nos ha dicho que va a las 6 de la mañana a 7. Por aquí, Adri, al mediodía, de 4 a 6, ahí aún se puede estar en el gym. Por eso te escuchaba siempre en la limo. Sí, la verdad que esa hora es muy buena. Esa es la que intento yo. A ver, a ver, a ver, a ver. Buenos días, Juan Carlos en la casa. ¿Podrías poner Blanco de Pitbull? Ah, me ha puesto asterisco Adrián. Vale, vale, vale, el corrector, ¿no? Lo de siempre, lo que siempre os pasa. Blanco de Pitbull, esa canción tiene más años que la tos, increíble. Buenos días, Adriana, desde Córdoba. Todos los días desde las 5 de la mañana aquí en Loca Urban. Pínchate la del Tequeteque. Un besito. Madre mía, ese dembow es más mítico. Es mítico, mítico. Mira, por aquí dice, me decía, el que quiera pachanga con el faraón. Aquí está Adri y es juerne de perreo. Bueno, hoy cuando nos pongamos a pinchar vamos a darle al perreo, ¿eh? Con la competencia, ¿eh? Con la competencia. Me llevo muy bien con el faraón, ¿eh? Le conozco hace muchos años, a Ramsés. Es amiguete, es amiguete. Estamos ahí en competencia, pero es muy colega mío. Chicos, seguimos con los temazos. Voy a tirar alguna de las peticiones. De momento, Bajal, dame... Ya sabéis que cuando nos pongamos a pinchar sobre las 10 y pico, ahí nos ponemos en modo discoteca y ahí sí que es lo que suena en la calle, de verdad.
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0: días, Adrián. Feliz jueves. A ver si me pone ya la de guaya guaya, hombre. Aquí mi compañero Leonardo le da vergüenza, ¿sabes hablar?
1: Le da vergüenza. Oye, tengo que decir que ayer te la puse, tío. ¿En serio desconectaste el programa? Lo puse cuando estaba pinchando. Creo que no tardé tanto en ponerla, ¿eh?
2: Buenos días, Abri. Buenos días, loca y loca. Vamos a poner jueves con fuerza, que ya mismo está la semana quemada. Y ponte un buen tema, Adri.
1: Vamos, vamos, que está la semana ya calentita. A punto de finiquitarla, ¿eh? A puntito, a puntito. Madre mía, qué locura, no nos queda nada. Bueno, algunos curramos el finde también. Por aquí me decía uno: buenos días, Adri, aquí Juanma, el panadero de Córdoba. Mi canción favorita romántica de Quiqueo es Dracuqueo. De hecho, tío, es la más romántica que tiene, ¿eh? Un clasicazo de amor, me dice. Es tremenda, ¿eh? Obra de arte del amor. Es increíble ese tema. Ponnos eso a los locos. Si no, la de Sin Pena. Un abrazo, crack. Oye, la de Dracuqueo. Bueno, hubo una temporada que la poníamos todos los DJs, que se pegó por un vídeo que se hizo viral en el Wild Project, en un podcast que hizo hace muchísimo tiempo. Y la gente como loca como ese tema, ¿no? Siempre cuando algo se hace viral. Pero bueno, yo ese tema lo puse cuando salió y luego ya lo ponía todo el mundo. Pero bueno, no pasa nada, chicos. La gente le mola lo que se hace viral. Por aquí, mira, pone el tema de Guaya Guaya de Don Omar. Por cierto, soy de Murcia. Que solo te escriben de Canarias y de Valencia. Y de Córdoba. Y de Córdoba también, ¿eh? Los de Córdoba últimamente están a fuegote. Pero a fuegote, fuegote. Por aquí, buenos días, Adri. Vamos a por el último día de la semana que estamos de feria. Un saludo para todos por la canción de Rueda Rueda de Eddie López. Un clásico de electroatino, ¿eh? No nos dejes en el olvido. Madre mía, o sea, ¿en serio el vídeo ese de ahora? A ver, a ver. Me han mandado un vídeo. O sea, todavía es... Madre mía, madre mía. Lo de las ferias y las fiestas es una locura. De ahora mismo me dice. Bueno, solo voy a decir que tiene una botella, 5 vasos alrededor y se ven 5 pies. O sea, siguen al lío. Y encima van preparados con botas de montaña llenas de barro hasta arriba, llenas de mierda. O sea, esos que se lo han pasado tremendamente bien esta feria, ¿eh? Qué locura, tío. Es que no tenéis fin la gente. Sois la hostia. Mira, por aquí me dice uno: por aquí un zamorano. Escucha, creo que eres el primer zamorano que escribe al programa, tío. Un abrazo muy grande. Los de Córdoba se están revelando últimamente y están saliendo hasta debajo de las piedras, ¿eh? Y más con la feria aquí todavía dándole jaleo, madre mía. Madre mía, la gente de Córdoba, ¿qué os pasa con la feria? Vale, vamos a ir a por un par de clasicazos. Vamos a poner el Gasolina en homenaje a los precios que tiene el combustible últimamente. Bueno, últimamente no, hace tiempo, pero es que se está ya yendo de madre. Si no lo ha dicho un oyente, vamos a darle un homenaje. Yo la verdad que de este tema estoy un poco bastante cansado, pero vamos a hacer el homenaje. Y después, venga, vamos a tirar el Guaya Guaya, que me lo han pedido dos oyentes. Venga, va, va, va, va.
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0: Muchacha, madre mía, la gente que juerga tiene encima, la gente de Córdoba. Por aquí me decía uno, un saludo desde Córdoba, pon la de Chencho, la de Delito. Un saludo, vamos, me ha mandado un vídeo currando. Y le digo, mira, tío, unos de fiesta bebiendo todavía y otros trabajando, es lo que hay. Es lo que hay. Muy buenas, Adri, saludo desde Córdoba, soy el Carpin. ¿Me puedes poner alguna canción de Clay? Saludos. Estoy leyendo mensajitos, luego estoy poniendo algunos temas, que es que si no, no da tiempo a todo. Buenos días, Adrián, desde Zaragoza, ponme si puedes una de dólar. Un saludito del gitano toldero para todos los locos y locas. Tengo todavía más mensajes en Instagram que tengo que ir ahora en unos minutos iré a por ellos. Oye, antes he dicho que la gente de Córdoba está arrasando estos dos últimos días. Me gustaría saber cuántos oyentes tenemos ahora mismo conectados de cada ciudad, porque Córdoba está arrasando y quiero ver la competencia del resto de las ciudades. El resto se están quedando atrás, ¿eh? Está Valencia, Tenerife, por ahí, Pamplona. Venga, mándame un mensajito, ¿eh? ¿De dónde estás escuchando La Loca en estos momentos? Al WhatsApp de Loca Urban, 623 40 72 73, 623 40 72 73, o a mi Instagram, adrianl.dj. A ver qué ciudad gana en el día de hoy. Ya están ahí a fuego, la competencia. Cómo mola la competencia. Qué competitivos son los oyentes de La Loca. Y antes de irnos a la siguiente pausa y ver desde dónde escuchan todos los oyentes, voy a tirar un tema que ayer lo puse. Me flipa lo último de Ryan Castro, La Sapió. Esto es un perreíto. Y ya que estamos a jueves de perreo, hay que ir calentando motores. Y a la gente yo creo que le está molando este tema, ¿eh? Esto solo te lo pongo yo aquí en Loca Urban.
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Bueno, pues seguimos aquí en directo a puntito de llegar a las 9 de la mañana, horita menos en las Islas Canarias, que tenemos muchos oyentes por allí, sobre todo en Tenerife. Y en nada, voy a dar la info del tiempo. Bueno, nos la van a dar, siempre digo, voy a dar la info, pero nos la dan. A ver, vamos a por mensajitos, Andreita. Está con la excavadora desde Valencia, me manda fotillo, está todo embarrado por ahí. Me decía, estaremos todos los oyentes maquinistas, que no hay pocos igual. Pues seguramente, por la zona de allí seguro que estáis todos igual, ¿eh? Con el barro hasta el cuello, pero ahí currando, sí señorita.

0: escuchándonos desde Valencia. Como siempre, todos los días activos. Dale duro, pa, ya tú sabes. Nada, respecto al combustible, pues imagínate para los que somos transportistas y nos dedicamos a ello. Cada cuatro días estoy cargando 150, 155 euros cuando estaba a 1,70.
1: Madre mía.
0: Ahora está a 1,90. Imagínate lo que gastamos, lo que trabajamos todos los días en el reparto, en el tema de transporte en general. Es una fucking locura. Después de ponte algún perreíto duro o de Anuel o de Ozuna, lo que más quieras, o la combinación de los dos. Dale caña, Adri.
1: Venga, crack, ahí un parcero. Eres de Colombia seguro, ¿no? 100% colombiano, yo creo. No sé si me estoy equivocando, pero yo creo que sí. A ver, antes he preguntado de dónde están escuchando la gente de La Loca. Por aquí me decían Zaragoza. Por aquí Pamplona. Zaragoza, la casa. Madre mía, cómo está Zaragoza también, ¿eh? Buenas, Adri, soy de Villa del Río, Córdoba. Ponme Karol G. Bueno,

0: especial. Ponnos la canción de que te hemos pedido, la de Eddie Love, la de Rueda, que están revoltosas ya, Adri. Normal, pero sí que la feria de Córdoba, ¿cómo estáis? Allí sí es de Alicante, fiel oyente. Córdoba por aquí también. Buenos días, Adrián, saludos desde Valencia. A ver si puedes poner Bandida de Dani Romero, temazo que lo pinchamos todos los sábados en Joy Valencia. ¡Saludos! Y aquí en Madrid también hay una discoteca que se llama Joy Mítica en el centro, ¿eh? Córdoba, buena, ¿eh?
1: Buenos días, Adrián.
0: Buenas.
1: Que vaya bien a todos los currantes el día. Y a los que están de fiesta también, que se la gocen por mí. A ver si te puedes poner... Bueno, descárgate cuando pueda la de Haya Paz de JC Reyes. Y si no la tienes, pues te pones cualquier temita de él.
0: Venga, crack. Este tío está currando, claro, y escucha a la gente de Córdoba que está de feria y dice que... ¿Aquí los currantes qué? ¿Los currantes qué? Buenos días, Adri, ponte hecha para allá. De no me acuerdo exactamente de quién. Pues yo tampoco. Saludos desde Adra, Almería. Oye, hacía tiempo que no me llegaba ningún mensajito de Almería.
2: ¡Hola!
3: ¡Hola! Somos...
2: Mamá,
3: Victoria, Pedro y Izan.
2: Adri, ¿qué haces por la mañana? Yo te esperaba por las tardes, como siempre. Ya decía yo, qué raro que no lo oigo.
0: Para que veas.
2: Bueno, queremos pedirte...
3: la canción de Patito Oa.
2: Gracias, Adri.
3: Gracias, chao.
0: Venga, chicas, un saludito. Pues aquí estoy, por la mañana, la tercera semanita de morning que llevamos. Sí, hay gente que me ha escrito, oye, Adri, ¿no estás por la tarde ya? No, estamos por la mañana. Bueno, le he dicho que hemos puesto ya la de Patito Oa y me ha dicho, pues cualquiera de Ana Mena nos va bien. Te esperamos para irte un súper abrazo. Han escuchado nuestras súplicas de tenerte más horas. Mallorca en la casa, me decía. Bueno, de Mallorca sí que nos escriben, ¿eh? Buenos días desde Granada, te escuchamos. Vamos, que está el viernes al lado ya. Sí, ya estamos, ¿eh? Terminando la semanita. Venga, pues nada, vamos a poner un temita de JC Reyes, un temita de Ana Mena, estamos apuntando ahí cositas, ¿eh? De momento, como estamos a jueves de perreo, ya sabéis que cuando me ponga a pinchar le vamos a dar ahí el puntazo de perreo hasta el piso ya, pero nivel Dios. Pero vamos a ir dando pinceladas, como este Zafaera de Bad Bunny.
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5: Ahí lo teníamos sonando el Rueda Rueda de Dilover, electro latino en la casa. Y creo que en Córdoba ayer me dijeron que tenían un festival, no sé si era esta semana. Creo que sí, no estoy seguro. Así que se lo van a gozar con ese estilo de música. También teníamos a Ana Mena con Madrid City, nos habían pedido Patito A, pero ya la habíamos puesto, así que he elegido esa. Tenemos pendiente algún perreíto de Anuel, algún temita de JC Reyes que lo voy a poner en unos minutos. Y de momento pues nos vamos a ir a por algo más nuevo, Sisi de Ozuna junto a Marcus. Se están reventando con este temita. Y a la vuelta de la siguiente publi, aparte de los temas que te estoy comentando de estos artistas, también te voy a dar la información del tiempo, que vamos a ver qué nos cuentan por la zona este de la península, que anoche, madre mía, con la lluvia por la comunidad valenciana, un poquito rarete, ¿eh?
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0: Bueno, pues lo teníamos sonando este Moviendo Caderas de Daddy Yankee junto a Yandel. Un temita subido de BMS, ¿eh? Como a mí me gusta. Venga, vamos a seguir con mensajitos, pero antes... La info del tiempo, a ver qué nos cuentan hoy.
1: Buenos días, la presencia de aire frío en altura volverá a dejar hoy una jornada inestable en el sureste de la península y en Baleares, con chubascos y tormentas fuertes o muy fuertes y acompañadas de granizo a primeras horas en Baleares, Albacete, Comunidad Valenciana, Murcia y Almería. Especial atención a los litorales porque podrían darse acumulados importantes en poco tiempo y no se descarta que la intensidad de la precipitación sea torrencial, con cantidades en una hora de hasta 60 litros por metro cuadrado o 120 si son 3 horas. A partir del mediodía, estas tormentas podrían continuar, si bien menos intensas, y aparecer en los sistemas béticos. En Canarias se prevén cielos nubosos en la vertiente norte o poco nuboso en el sur, con una bajada importante de las temperaturas en el sureste de la península, aunque volverán a subir a partir del fin de semana. Soplará la tramontana en el Ampurdán y Menorca del este, en el resto del Mediterráneo y del suroeste, en el Golfo de Cádiz. En Canarias se espera viento de norte moderado con rachas muy fuertes en zonas expuestas. Es una información de AEMET.
0: Bueno, pues seguimos con el viento, con la lluvia, pero el fin de calorcete de nuevo, ¿eh? Yo tengo que decir que todavía no me he quitado la sudadera. Y eso que estoy con el aire aquí medio calentito en los estudios. Vamos a por más mensajitos. Buenos días, locos y locas, y en especial a mis compañeros maquinistas, Berto desde el Valle de Toranzo, Cantabria, zona rural y de verdes paisajes. Lo mejor si quieres tranquilidad. Sí, yo de hecho siempre lo digo, todos los años voy a Cantabria con la familia. Familia se va 15 días y yo me suelo subir 4 o 5 días para desconectar un poco, ¿eh? Ayer le preguntaba a la máquina que usaba que qué hacía y me decía, la procesadora forestal corta árboles, los pela y los corta en cachos de la medida que quieras, que me preguntabas ayer. Mucho barro por aquí también, ¿me pones alguna de Mora? Por favor, un besazo a todos. Alguna vez me ha salido en TikTok algún vídeo de esos que me quedo embobado viendo cómo corta, es una locura. Hola, muy buenos días. Ayer la canción que te pedí, no me di cuenta si la pusiste. No la puse al final. Me pidió la de Danza Kuduro, ¿eh? La vamos a poner un ratito. Buen día, pásanos una de Ryan Castro, porfa, para la banda de Oscar, que no para de lijar. Aquí en el taller. Saludo desde Palma, Lucas. Ahí, lijando al ritmo del musicón que te pincho. Buenos días desde Córdoba, aquí cortando uvas. Dedícale a mi novia Dulce la canción de Celosa de J.C. Reyes. A ver, por el nombre de la canción, no sé si es la indicada, pero la vamos a poner.
2: Muchas gracias, máquinas, es que soy los mejores.
0: Ah, espera, que he puesto segundo audio, tío.
2: Ese Adri, ahí. Buenos días, maquinón, que era un maquinón. Aquí el Tito Juanca de Eben San Cristóbal de Córdoba, cordobita la llana buena. Nada, pues mira, darle un saludo a todas mis compañeras y compañeros, ¿vale? De aquí de la empresa. Y otro saludo para ti y para todos los oyentes de La Loca, que soy todo, vamos, una maravilla. Bueno, si puedes, me pones una cancioncita, la de Sobredosis mismo, de Romeo Santos, ¿vale? Un abrazo para todos.
0: Venga, un abrazote, y luego me mandaba este.
2: Muchas gracias, máquinas. Ahí. Es que sois los mejores, tío. Yo estoy todo el día enganchado. De 8 a 2, que estoy por la mañana aquí, como puedes escuchar. ¿Lo oyes? Pues enganchado. La verdad que soy fantástico. Me encanta vuestra música. Un abrazo muy fuerte.
0: Un abrazote, crack. Ahí, sonaba de fondo la de Moviendo Caderas. Sí, señor, sí, señor. A ver, por aquí he perdido un audio que me ha mandado un chaval que tenía un colega que le ha dejado la novia. A ver, aquí está.
3: Buenos días, Adri. Estamos aquí escuchándote desde Pozo Blanco, Córdoba. Queremos mandar un saludito a nuestro amigo Xavi, que está pasándolo ahora un poquillo más, que le ha dejado tras la ruptura con su novia, y queremos que nos ponga una canción de J.C. Raya, que sé que le gusta mucho y le va a alegrar el día.
0: Venga, pues vamos a aprovechar, vamos a poner la de Celosa. No sé si he entendido mal, pero ha dicho otra ruptura. ¿Qué pasa, que la ha dejado más veces con la misma chica? Si ha sido más veces, yo siempre digo, y mucha gente lo dice, que las segundas partes nunca fueron buenas. Pero bueno, ahí ánimo para tu colega, hombre. Será por chicas y las chicas será por chicos. Hay que seguir disfrutando de la vida, por favor. Venga, nos vamos a por Celosa de J.C. Reyes. Seguimos con el musicón, ¿eh? Ya sabes que a las 10 y 20 más o menos nos ponemos a pinchar en directo aquí en La Loca.
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0: Bueno, pues por aquí teníamos el Matadora de Karol G, incluida en su último álbum. Me decían, buenos días, Adri, escuchándote como cada día en el taller, hoy dándole a los anillos. Y me ha mandado una fotilla, ahí currando. ¿Pero haces anillos? ¿Qué haces? Porque yo los veo todos iguales. ¿O los fabricas tú? Podrías poner Baby Wow de Karol G, gracias. Me ha escrito Ana y le he dicho que lo habíamos puesto ya. Y digo, bueno, pues le vamos a poner el Matadora. Por aquí Xenia me mandaba un saludito desde Mallorca. Nunca he escuchado ese nombre, Xenia, con X. Víctor me decía, pon algo de Fernando Costa o el Greca si puedes, porfa, muchas gracias. Yo creo que vamos a poner algo del Greca. Venga, va, que hace tiempo que no lo pongo. Por cierto, han sacado un tema con Natos y Wow que me mola bastante. Creo que lo tenía por aquí, ¿eh? Lo mismo tiro ese tema. Por aquí, ¿qué pasa, bro? Aquí en sintonía y tratando de matar los kilos. ¿Qué estás? ¿Levantando hierros o qué estás haciendo? Por aquí me han mandado un audio, tío. O sea... ¿Queréis flipar un poco? Venga, vamos a tirarla, a ver qué os parece. Muy atentos al final del audio, ¿vale? Es lo mejor del audio.
1: Buenos días, Adrián L. Nada, aquí como siempre, la hija de los puntos desde mi sofá. Queriendo saludar a... al mundo tapicería, ¿vale? En especial a Mari Pesetas y a Lela. A Cristóbal lo saludaré. Eso. Pero que no lo voy a saludar. Porque tuvimos una pelea hace tiempo y no... Que no lo voy a saludar. Pero bueno, que ya está, ¿vale? Solo era eso, saludarlas y que le pongas un tema así todo guapo. Todo guapo y que anime, ¿vale? Un beso y... Y nos vemos cuando quieras, Adrián. No tienes más que llamarme, ya lo sabes. Cuando quieras me llamas, pero ahora no, ¿vale? Que estoy cagando.
0: Por favor, ¿qué os pasa en la cabeza a los oyentes de Loca Urban? Cuando escucho el segundo audio digo, no me lo puedo creer, tío. No me lo puedo creer. O sea, me he imaginado la típica foto que le mandas a tu colega diciendo, ¿qué pasa, tío? Estoy aquí en el baño. Dios mío, o sea, se os va un poco la cabeza, Se os va un poco bastante la cabeza. Me he reído bastante con el audio cuando lo he escuchado la primera vez. Bueno, chicos, vamos a hacer una pequeña pausa. A la vuelta te voy a tirar el temarraco de Conep para perrear y calentando motores. Ese after que en nada, nos ponemos a pinchar en directo aquí en La Loca,
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0: Bueno, pues uno de los temas que más funciona en la discoteca ahora mismo, este After de Conoy, que por cierto le estoy viendo en las redes y ya está por Madrid. Y creo que hoy no sé si tenía un bolo en una sala de Madrid. Yo creo que lo va a reventar, por la gira por España. Vale, a ver, por aquí el chico que me ha pedido el Grecas o Fernando Costa, que dice iba a poner una Greca, la vamos a poner en unos minutos. Ya, muchas gracias, tío. Saluda a mi compi Fer, que es súper fan tuyo. Oye, pues un saludito muy fuerte para tu compi Fer. Víctor, me escribía. Así que nada, vamos a continuar. Por aquí, Javier me decía por Instagram una pregunta. ¿Ya no hay juernes de perreo? ¿Cómo que no, brother? ¿Cómo que no? He dicho que en cuanto me ponga a pinchar le damos al perreo hasta el piso, pero sin límite, Sin límite, prepárate las zapatillas porque vas a desgastar bien. Me decía, eso era lo que quería escuchar. Claro que sí, hombre. Aquí el perreo que no falte. Más mensajes. Buenos días, tocayo. Otro día más desde Suiza, que te escuchamos todos los del curro. Así que vamos a darle un saludo a De Adri y Laura para Leonardo y Kevin, los pintacarreteras. Si puedes, ponte el tema de Madura, de Coscullera y Bad Bunny. Vamos, que ya es juernes. Viva Cornellá y viva Estopa. Buenos días, Adrián, un saludo desde Posadas, Córdoba. ¿Podrías ponerme la canción de Quevedo ni borracho? Hoy estoy trabajando con el tractor y el subsulador. ¿Qué es un subsulador, tío? Venga, ya vamos a aprender algo hoy. Venga, pues apuntamos esos dos temitas. De momento tiramos Madura de Bad Bunny. Ya lo sabes, en unos 25 minutos nos ponemos a pinchar en directo aquí en La Loca.
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0: Bueno, pues continuamos aquí en Loca Urban, en el Urban Morning. 5 minutos los que pasan de las 10 de la mañana, 9 en las Islas Canarias. Nos quedan 2 horitas de programa por delante y en nada nos vamos a poner a pinchar aquí en directo. Vamos a por algún mensajito más, a ver qué nos cuentan. Un saludo para los primos Martín de Ex Reinigún. Vamos a currar, a ver si puedes poner la de Tócate Sola. Venga, la vamos a poner en nada, la vamos a poner en nada.
1: Adri, buenos días.
0: Buenas.
1: Vamos con el Juende. Bueno, aquí ni Juende ni Juana, la verdad. Que eso, que te escuchamos aquí desde Lérida. Aunque yo soy cordobesa, pero bueno, yo te escucho desde Lérida. Y nada, que pone un temacito, hombre, de reggaetón buenecito. Quiero diriri, de Django. De papi Django. Karin, para mi Karin, que está hoy como el tiempo. Está como el tiempo hoy, mi Cristian. Dile algo a Adri.
2: Adri, buenos días.
0: Buenos días.
2: Vaya loca lleva esta mañana.
1: Venga, que nos tienes que animar mucho, Adri, que estamos de ganado hoy. Venga, un besazo. Adiós.
0: ¿Qué le pasa al Cari hoy? A ver, ¿qué le pasa? Está como el tiempo, está nublado, ¿no? Está nublado. Está nublado. Venga, voy a poner un temita que me han pedido hace un buen rato. Bueno, me lo pidieron ayer y no lo puse. El Danza Cudro de Don Omar. Tócate Sola. Temita de Ñengo también por aquí.
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0: Bueno, pues justo antes de ponernos a pinchar, sonando Choque de Bad Gyal junto a Chencho Corleone, calentito, calentando un poquito el Jueves de Berreo, ¿eh? Por aquí, buenos días, Adrián, saludos desde Atogo. ¿Dónde está eso, tío? No lo he escuchado en mi vida. Siempre te escuchamos aquí en el taller. Somos Nerea, Kevin y Gabriel y nuestras recomendaciones de hoy es Fabuloso de Sech y Justin Killer. Bueno, me puede valer, ¿eh? Me puede valer para el Jueves de Perreo ahí más o menos.
1: Adri, ponle a esa parejita un temita de brea. Así se animan a tope. Venga, esa Manoli, ese Cristian.
0: Un poco de Breakbeat supongo que será, ¿no? El tema de Breakbeat tengo, pero es demasiado cañero para uno. Pero tengo temita de Breakbeat, ¿eh? En la discoteca alguna vez he puesto algún tema. Bueno, chicos, ahora sí que sí, empieza el Jueves de Perreo de verdad. Nos vamos a poner a pinchar en directo. A partir de ahora, solo me puedes hacer peticiones de perreo hasta el piso. Da igual de la época, ¿vale? Si no me pides un tema de perreo, no lo pongo. Aparte que voy a ir calentito, ya sabes que mezclo los temas al segundo estribillo máximo. Como en la discoteca, ¡vamos al lío! Ya lo sabes, peticiones al WhatsApp 623 40 72 73 o a mi Instagram adrianl.dj. Y ahora sí que sí, comienza el Jueves de Perreo.
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0: Tenemos un poquito de dembow para este jueves de perreo, dándole un poquito de caña. Primer tramo de sesión en directo en el día de hoy. 3 minutitos de pausa y seguimos calentitos, ¿eh? Esto no para, estamos a jueves de perreo. Prepárate para seguir perreando hasta el piso, hasta las 12 de la mañana, 11 de las Islas Canarias.
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0: Heavy Lover de Ñengo Flow en la Casa Loca Urban. Estamos a jueves de perreo, ¿qué es lo que es?
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0: A ver, he dicho que solo iba a aceptar peticiones de perreo hasta el piso. Por aquí me decían, porfa, el señor de la noche. Don Omar, clasicazo, me vale. Por aquí, fuga de Jay Wheeler, también me vale ese temita. La parte 2, bastante perreo. Más mensajito, la banda de camión del Alfa. Dale, Adrián, rómpelo. Ese dembow lo suelo pinchar siempre la disco, así que también me vale. Por aquí hay un mensaje que no me vale, pero lo voy a leer. Buenas, cuando puedas, traidora de gente de zona y Marc Anthony para animar el laboratorio. No es perreo, así que... pasa palabra. Bueno, pasa canción, mejor dicho. Chicos, hay que perrear hasta el piso. Es jueves de perreo. No me puedes pedir ese tema. What the fuck, chicos. Eso no hay ninguna forma de perrearlo. Venga, nos ponemos a pinchar de nuevo. ¿Qué es lo que
2: es? 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

0: Bueno, pues un poquito de perreo de la mano de Bad Bunny con este EO. Vamos a hacer el último tramo pinchado aquí en Loca Urban.
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0: Del jueves de perreo de hoy.
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0: Por aquí me decían, buenas locos de Pozo Blanco, Córdoba. Madre mía, con Córdoba. Ay, ¿qué pasa con Córdoba? O sea, si no me han llegado 40 mensajes de Córdoba, no me ha llegado ninguno, ¿eh? Increíble. Bueno, y a los tres temas de perreo gordo por excelencia son Mayor que yo 3, Travesura Remy y Estrellita de Madrugada. Gracias, máquina. Tiene más calle, más clase que un instituto. Bueno, he puesto el Estrellita de Madrugada, ¿eh? Justo antes de este EO. Por aquí, hola Adrián, vaya temazos te pones, hermano. Saludos desde Zaragoza, a ver si puedes ponerte alguna de J1. Venga, vamos a apuntarlo, alguna ponemos. Madre mía, Adri, siempre a tope, fuegote, fuegote. Gracias, gracias, gracias. Venga, nos vamos a poner a pinchar de nuevo. Tengo el móvil out, ¿vale? Los mensajitos que me hayáis mandado al Instagram no los puedo ver porque me he quedado sin batería en el móvil y he venido con prisa a la radio, no me he traído ni cable ni cargador. Entonces, pues bueno, ahí estoy out del teléfono ahora mismo. Chicos, último tramo, pinchando en directo. Vamos a por ello, vamos a por ello.
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0: Bueno, pues aquí teníamos un poquito de dembow. Nos habían pedido un tema de J1 y he puesto este Oh Nana. Y con esto terminamos la sesión en directo de Jueves de Perreo de hoy. Nos queda un par de temitas por poner a la vuelta a la siguiente publi. Os voy recordando que mañana tenemos el Cantamañanas. El viernes pasado fue una auténtica locura, muchísima gente cantando, mandándome audios y la verdad que lo hicisteis bastante bien, ¿eh? Así que ir calentando la voz para mañana, que si no me pides el tema cantando por un audio, no te lo pincho aquí en directo en La Loca.
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0: Bueno, pues así que sí, llega la hora de terminar el jueves de perreo de esta semanita. Nos vamos a despedir con un clásico que me han pedido por aquí a través del WhatsApp de la loca. El teléfono de Wisin y Yandel junto a Héctor el Fader. Con este clásico nos despedimos hasta mañana. Ya lo sabes, estamos de vuelta a las 7 de la mañana, 6 en las Islas Canarias. Y mañana tenemos el Canta Mañanas, donde para pedirme un temazo me tienes que cantar, aunque sea 5 segundos, y yo te pongo tu cántico celestial a través del WhatsApp o de mi Instagram, para que lo escuche todo el mundo, y después te pongo tu temita. Si no me canta, ya sabéis que no hay tema. Así que todo el mundo, afinar la voz para mañana. Si cantas mal, me da igual, peor canto yo. Y antes de despedirme, recordarte como siempre mis redes sociales, Instagram, adrianl.dj, TikTok, adrianl.dj. Un auténtico placer haberte acompañado en este jueves de perreo. Mañana último programa de la semanita. Así que vamos a coger fuerzas, que mañana va a ser un día grande. Lo dicho, un abrazo muy fuerte. Hasta mañana. ¡Chao!
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0: tiene W el sobreviviente con Yandel, Héctor el Fave.
1: Oye, bebé, tranquila que no va a haber reguleo. ¿Ok? 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

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No olviden que nunca nos vamos a dejar. 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

Esto es nuevecito, ¿eh? Es la unión de JC Reyes junto a Mike Towers. Esta canción nace como parte del impulso que está teniendo JC Reyes en España, que mezcla ese estilo tan suyo, tan crudo, tan de la calle, con esa precisión casi quirúrgica a nivel de melodía de Mike Towers, que últimamente está en todos los charts latinos. Es reggaetón limpio, minimalista, con espacio para que cada uno, para que JC Reyes y Mike Towers jueguen con su forma de hacer música, de hacer reggaetón. Seguimos en Loca Urban, otra de esas colabos que tanto nos gustan es esta que une las voces de Rauw Alejandro y Chencho Corleone.

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Natos y Waor, dos chavales de Madrid que empezaron soltando maquetas gratis por internet y terminaron llenando el Palacio de Vistalegre. Por la jeta los puso en el mapa. Martes 13 les dio premios y cicatrices. Los disparó a lo más alto de las listas, todo desde la independencia, sin sellos, sin multinacionales, sin filtros. Crearon una comunidad que creció con ellos. Son la prueba de que el rap, de que el hip hop de barrio también puede convertirse en fenómeno nacional sin el support de las grandes multinacionales. Rescatamos uno de esos que ya son clásicos de Loca Urban. Este nos lo traen Yandar y Justin. Te pintaron pajaritos.

No te lo he dicho, pero que sepas que podemos vernos las caras a través de Instagram si me buscas como @cristianzgz con H después de la C, @cristianzgz. Es el flamenquito de Shakira Martínez junto a Nino Vargas en Contigo Sé. Y si algo sabemos hacer aquí en Loca Urban es escuchar el criterio de la audiencia, y sabemos que os gusta mucho el flamenquito, así que te vamos a poner esto de Russell, de Marco Flamenco Ace y Sara de las Chuches, las 3000 maravillas.

¡Ay, ay! Tirando de ADN andaluz, ¿eh? Las 3000 maravillas. Russell de Marco Flamenco, Ace y Sara de las Chuches. Hay un poquito de todo y de todo casi casi español, ¿eh? Esa rumba, ese flamenco urbano, ese sonido callejero. Canción inspirada de las 3000 viviendas. Es un homenaje al barrio, a las personas, a la raíz. Seguimos en Loca. Con esto de BL. Obi on the drums. A plena.

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2: Ha tenido un 2026 movidito Paulo Londra, ¿eh? Casi todo el año girando por Latinoamérica y Estados Unidos. Lo escuchamos ahora en Loca Urban con este Adán y Eva. Disfrútalo.

parece mentira, pero en 4 días vamos a pasar de llevar el bikini y el bañador a llevar nuestra ropa de abrigo de invierno, ¿eh? Chemarridas con bikini, por cierto, en los últimos días hemos asistido a un rumor bastante encendido que ha hecho saltar las alarmas porque Faith y Karol G han sido vistos juntos en un estudio de Medellín, en Colombia, preparando un nuevo tema después de meses sin colaborar. Esto, por supuesto, ha disparado el cotilleo. Según algunas filtraciones, ¿eh?, la sesión terminó de madrugada con ambos artistas saliendo por separado para evitar fotos. Esto, por supuesto, también ha reavivado rumores de reconciliación sentimental. Nada de esto está confirmado, pero la industria está pendiente de lo que pudiera pasar en las próximas horas. Una colaboración de estos dos ahora mismo sería la leche. A mí me encantaría. Vamos a aprovechar para escuchar uno de los temas más recientes de Karol G junto a Judeline y Rusovsky. Baby, wow.

0: Sin pretenderlo, nos hemos plantado ya en 17 de septiembre, jueves. Eso significa que el programa de hoy es mi último programa de este verano, porque el siguiente ya será en otoño. De la semana que viene, por supuesto. Así que he decidido recapitular las que yo creo que son las tres canciones más importantes, las que han sido las tres canciones más importantes de este verano. Una de ellas es esta llamada Dardos, la unión entre Prince Royce y Romeo Santos, convirtiéndose en uno de los éxitos tropicales más importantes de este verano. Han brillado dentro de un proyecto conjunto y no es casualidad. Entre los dos suman más de 200 premios en su carrera y cada vez que se juntan, la bachata se mueve. Dardos reafirma así que siguen siendo los reyes del género. Romeo Santos y Prince Royce. Pero eso sí, si hablamos de un tema del verano indiscutible, es este. ¿Quién no ha cantado este verano eso de...
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0: Quevedo y Elvis Crespo poniendo en el mapa a la graciosa.
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Estaba Elvis Crespo, que cuando Quevedo le propuso colaborar en La Graciosa, él no sabía muy bien qué es lo que era La Graciosa. Le preguntó a Quevedo, ¿y esto de La Graciosa? ¿Qué es una mujer chistosa o qué es esto? Quevedo lo explicó que es una de las Islas Canarias. Y de la misma manera que Elvis Crespo ha conocido lo que es La Graciosa, ahora lo conoce el mundo entero gracias a esta canción. Elvis Crespo, Quevedo, Quevedo. Y Elvis Crespo es la segunda de las canciones que han puesto banda sonora este verano. La tercera es esta. Patito a Ana Mena y Lola Índigo es la tercera canción que ha destacado este verano.

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sigo recordándote que podemos vernos las caras a través de Instagram si me buscas como @cristianzgz. H después de la C, @cristianzgz. Dame follow y nos vemos las caras. Hablemos por allí, anda.

0: de Hinojosa y Mr. Chris. Es jueves, estamos a un solo paso más del fin de semana. Esto está hecho ya, ¿eh? Dicen que superado el lunes, superada la semana. Pero lo cierto es que ya es jueves y ahora sí que sí. Podemos dar por validada esta semana, la última semana del verano. Un verano que ha parecido más largo de lo normal porque ha hecho mucho calor durante muchísimo tiempo.
1: Charlie Rodríguez montando la rumba.
0: Otro de esos rescates del electrolatino que tanto nos encantan de Charlie Rodríguez.
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0: toca, toca.
1: Esa gente.
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